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0: Gracias. 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
1: Gracias, chicos. Gracias, Fede.
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1: 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Hola, hola, hola. ¿Cómo les va? ¿Cómo andamos? Buen día para todos. Hemos vuelto. Hemos regresado. 7 de junio. Buen día para todo el mundo. ¿Cómo les va? ¿Cómo andamos? Qué lindo encontrarnos de nuevo. Claro, yo me fui. Quedó Mauri Palacios el domingo pasado. No es que me fui de vacaciones ni porque quería, tampoco. No, no, no, no, no, no. Permiso, permiso. No, no, no, nos fuimos porque estábamos con la gripa. Estábamos con la gripa. Estrenos por todos lados. La gripa que anda arrasando con enfermedades respiratorias así en conjunto por todos lados. ¿Cómo les va? ¿Cómo estamos? Buen día para todos. Qué lindo encontrarnos. Qué lindo. 9 de la mañana, 6 minutos en Córdoba y en todo el país. ¿Cómo están esas cuerdas vocales? ¿Despiertas? ¿Esos dedos mágicos están despiertos? Lo vamos a saber en el mensajero porque, por supuesto, los espero por allá. Por acá, diría, más cercanito, claro. Mensajero de la HIT, que lo vamos habilitando. Día gris en Córdoba capital. Ya vamos a chequear el pronóstico y demás. Una canción del año 1983. Con Boy George, Karma Chameleon. Clásico de todos los tiempos, empezando, abriendo, inaugurando, levantando las persianas de este maratón que tanto queremos y del cual te decimos buen día. Buen día para todo el mundo. Es un placer encontrarnos y hasta las 2 de la tarde empieza este maratón de clásicos en la HIT.

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0: Makes Me Wonder, Maroon 5. Me encanta porque van apareciendo por el mensajero. Sin pedir permiso. Totalmente habilitado para ustedes.
1: Qué lindo que son.
0: 15 grados a esta hora en Córdoba capital. Cielo cubierto con neblina.
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0: 90, pará, agárrate con el porcentaje de humedad porque parecemos todos primos sobrinos del Rey León, directos. Bueno, chicos, no nos pechen. 99 el porcentaje de humedad para este domingo. Ay, a esta hora, no sabemos después, pero esperemos que baje un poquito, que sea considerada la humedad, ¿no?
1: Sí.
0: Máxima para hoy, 18 grados. Se esperan lluvias para esta jornada, para este día. Para mañana, inicio de la semana, también va a aparecer el agua. Si la ropa no se secó, despreocupate, relájate un poquito, ¿sí? ¿Qué tanto van a exigir demasiado? Chicos, es domingo. Es domingo, 7 de junio. ¿Cómo les va? ¿Cómo andamos? ¿Cómo están? ¿Disfrutando de un café? Empezando a estirar un poquito los brazos, aquellos que estamos trabajando, que vamos a la jornada laboral. Algunos que se van a trabajar a esta hora, así, con un poquito de fiaca, como diciendo, chicos, no empujen. Bueno, así vamos todos juntos, ¿no? Sí, por supuesto. Esa carita con ojitos chinos, dormidos. ¡Ay, qué cosa linda! ¡Cómo los extrañé! Pero de verdad, de corazón lo digo. Los extrañé el domingo pasado, pero obviamente que quedaron en buenísimas manos. Él no descansó nunca la semana pasada. Le mando un abrazo gigante para Mauri Palacios. ¡Hola, Mauricho! Ah, trabajó de lunes a lunes, sin descanso. ¿Cómo le gusta facturar a Palacio? Como te decía, recién 15 grados a esta hora en Córdoba capital. ¡Hola, Salta! En Tartagal, Salta, tenemos 18.2 a esta hora. Mira vos. En Corrientes, el litoral, 18.1 la temperatura. En Formosa, 18.1 también. Hola, Santiago del Estero. ¿Quién anda por allá en Santiago del Estero? 18 grados a esta hora. Posada Misiones, 17.1. San Miguel de Tucumán, 17 grados. ¿Qué más tenemos? A ver, ¿qué más tenemos? Y vamos saludando a todos los que van apareciendo, obviamente, por supuesto, por supuesto. General Pico, La Pampa, 12 grados 3. Temperaturas variadas en el país, ¿no? Sí, por supuesto. Hola, Olavarría, en Buenos Aires estamos con 10 grados 4 décimos. Río Negro, San Antonio del Oeste, 5.2 la temperatura. Malargüe, Mendoza, 4 grados 5 décimos. Y reiteramos, en Córdoba capital tenemos 15 grados en este domingo, a esta hora. ¿Quiénes son los que están batiendo el café? Nos empezamos a encontrar en este programa que tanto, tanto queremos. Porque se activan los CDs, se activa el cassette, el TDK, el famoso TDK, el long play. Empezamos a surfear así, agarrados de la mano, con recuerdo, con emociones, porque es lo que permite el programa, afortunadamente, a disfrutar entre canciones y, por supuesto, a dejarnos llevar con toda y cada una de las emociones en este maratón de clásicos. Hasta las 2 de la tarde, buen día para todo el mundo, con Ali Oliva, Fernando Varés, mi nombre, y una lista tremenda para hacer, ¿cómo se llama esto? Y chicos, preséntenlo, por favor.
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0: Muy bien, gracias, muy amable. Por favor, pasen adelante, buen día.

0: Contact With You. Son Howie Lenis. Buen día para todos los que se van sumando. Qué lindo encontrarlos en El Mensajero. Volviste, Varea, ¿sí? Acá estamos, ¿sí? Obvio. La gripa nos soltó afortunadamente y bueno, estamos acá, obvio. Chico, no me enfermo nunca, nunca me enfermo. ¡Qué bárbaro!
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0: Afortunadamente digo que uno goza de salud, a excepción del domingo pasado, pero nunca me enfermo, chicos, ni un paracetamol tomo, nada. Afortunadamente, vuelvo a insistir, ¿no? Lo principal de todo, cuando uno era chico, porque si hay algo que nos permite este programa es viajar en el tiempo. ¿Viste cuando uno desde chico estaba en un cumple y te decían, ay, que tenga salud, salud, dinero y amor? Salud, dinero y amor. Buah, el dinero lo seguimos esperando. El amor viene dosificado en todas las formas. Bueno, no necesariamente es el amor en pareja. Puede ser el amor de la familia, de los amigos, de los hijos. Claro, obviamente. Pero la salud, cuando uno decía, te dan salud, ¿y qué hago yo con la salud? Cuando uno era chico, hacías montoncito como diciendo, ¿para qué quiero salud? Y termina siendo, por supuesto, el motor fundamental de la vida. ¿No? O sea, no puedes ponerte ningún propósito y demás si no tenés salud, propiamente dicho. Así que, enhorabuena, gracias a la vida, gracias a Dios, a lo que vos quieras y creas. Estamos presentes hoy en este 7 de junio, haciendo el maratón de clásicos. Hola Fer, te escucho todas las mañanas desde el supermercado. Hermoso tu programa, saludos para Rodrigo. Y por favor, si nos pones algo del Indio. Muchas gracias, hermano. Para mí es desde Montecristo. Y él corrobora, me dice, ¿está andando el mensajero, bro? Por supuesto, Angelito, obvio. Obvio que están dando el mensajero y obviamente que está programado algo del Indio para hoy. Hoy es el último adiós del Indio Solari, una noticia que ha dejado mucha conmoción en los últimos días, en las últimas horas. Ayer recién se confirmó que hoy domingo va a ser la despedida, ¿sí?, del Indio Solari. En este momento está llegando una multitud de personas a este lugar, que ya lo vamos a informar detalladamente, por supuesto. Y desde los familiares del Indio dijeron, no, vamos a hacer un velorio, vamos a despedirlo a él como corresponde, y extendiendo el tiempo que sea necesario, porque van a viajar un montón de personas del interior y todo el mundo tiene que despedirlo, y él merece la despedida correspondiente como él hubiese querido, ¿no? Stephanie Pregot dice, buen día, Varea. Gran domingo para vos y todos los que estamos trabajando. Acá yo en mi fábrica de pastas hacemos pausa para un buen café. Ella deja la foto del café, un café generoso. Gracias por la compañía, se te extrañó el domingo pasado, dice Steffi, que le manda un beso gigante así. Ella manda la foto de un café con una porción de pasta frola generosa. Que nunca te digan cuánto hay que ponerle de membrillo o batata a la pasta frola. ¡Qué rico! ¡Qué rico!

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canciones del 80, 80, 90, parte del 2000 también para vos, celebrarlas y disfrutarlas, por supuesto, en este domingo, en este maratón de clásicos en la HIIT. ¿Tenían los póster ahí de los chicos? De NSYNC. Claro, allá por los 90, parte del 2000. Una buena noticia, encontraron sana y salva a la adolescente de 14 años buscada en Córdoba. Esa es la información reciente que hay. La joven de barrio Santa Isabel había sido vista por última vez el jueves en pleno centro de la capital provincial. La noticia de su hallazgo la dio el ministro de Seguridad, Juan Pablo Quintero. Reiteramos, encontraron sana y salva a la adolescente de 14 años buscada los últimos días en Córdoba. Es un poquito engorroso decir es una noticia que celebramos, por supuesto, y es un poco engorroso, digo, tener que decir, bueno, celebramos este tipo de noticias a una semana cuando, lamentablemente, fue el femicidio de Agostina en Córdoba. 9 de la mañana, 43 minutos. ¿Cómo andamos? ¿Cómo estamos? Maratón de clásicos en la HIIT y sigue de la siguiente manera, claro. Para que batas el café, para que pongas las tostadas, para que disfrutes de este domingo gris en Córdoba capital, pero con buenas canciones hasta las 2 de la tarde.

0: Tom Jones para hacer Kiss. Besos. 15 grados a esta hora en Córdoba capital. Cielo cubierto con neblina. Máxima para este domingo, 18 grados. Alerta por tormentas para esta jornada.
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0: El que le guste, ¿cómo es? El que le guste el durazno, ¿cómo es? El dicho del durazno y la pelusa, chicos, no me lo... Estoy en corto. Un beso grande para Maricel. Anoche te vi en lo de Mansur, me dice, y no te saludé. Pues, ¿por qué no me zamarreó cuando pasó? Señora, podría haberme dicho, che, Varea. Me agarraba de la camisa, no sé, claro. No mordemos. Un beso grande. Mari está yendo a trabajar. Me dice, cuesta el domingo después de la joda. Sí, obviamente, decímelo a mí. De todas maneras fue cuidada la salida. Para que hoy estemos enteros, fue cuidada la salida. Lau Rodríguez aparece en el mensajero justo batiendo el café Fer. Saludo desde San Antonio de Arredondo trabajando en la farmacia. Dice Lau. Hola Lau Rodríguez. Meli Pedernera. Buen día Fer, escuchándote acá en Altagracia en el negocio que tengo en casa con mucha lluvia y humedad. Pero siempre prendida la radio y unos mates calentitos. ¡Qué rico! ¿Mate con yuyito? ¿Qué le ponen? ¿Qué le ponen al mate?

pones un poquito de burro, peperina, el sabor que le da la peperina es tremenda. Cristina Leopoldo, saluda, buen día Fer, aquí mateando ya, quiero sol, quiero sol. Un tema de Aja, porfa. ¿Quién más anda? Juan Pablo aparece en el mensajero desde San Rafael Mendoza. Buen día, Juanpi. ¿Cómo anda la gente de San Rafael Mendoza? Estamos en el 97.7. Mensajero habilitado, los espero por ahí. Para mí es un placer saludarlos en este fin de semana y a disfrutar, por supuesto, de buenas canciones como esta.

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0: uno de los últimos bastiones del rock nacional. Charly García. Bueno, en este momento abrieron las puertas y empezó el velatorio del Indio Solari, el último adiós al Indio, en Villa Domínico, en Buenos Aires. 10 de la mañana, 4 minutos. Que deberíamos cerrar la hora con esta canción, pero bueno, pasaron cosas, ¿viste? Sí, tranquilos. Se viene una canción que habla de cómo ciertos comportamientos y defectos, hasta problemas emocionales, se heredan de generación en generación. Lo curioso es que mucha gente cree que esta canción sobre la familia feliz habla de todo eso, ¿no? Cuando en realidad tiene un trasfondo bastante profundo e irónico. ¿A quién traemos en estos sonidos perdidos de este domingo? Una canción que se convirtió en uno de los mayores éxitos de la banda, llegando al puesto número 5 en todo el mundo y en algunos lugares el puesto número 1. Toma vos.
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0: Obvio, sí, hola. Señoras y señores, a las 10 de la mañana, 5 minutos en Córdoba y en todo el país, segunda hora del maratón de clásicos con un pedazo de tema. Level 42 para hacer Running in the Family.

0: ¿Cómo anda esa selva? ¿Cómo están esos animalitos? ¿Cómo anda esa selva con la portuaria haciendo selva? 10 de la mañana, 12 minutos. Domingo 7 de junio. Llegamos al sexto mes del año de 2026. Hemos llegado, hay que levantar bien, celebrar porque hemos llegado a la mitad del 2026. ¿Cómo va el año hasta el momento? Mensajero habilitado, los quiero leer por ahí. ¿Los recibimos? Con un abrazo gigante.
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0: él tan corpulento, aparece con esta gran canción, con este clásico de todos los tiempos, Israel Kamakawiwo, en algún lugar sobre el arco iris, clásico de todos los tiempos, que te hace bajar un poco las revoluciones, que te invita a abrir las ventanas, a conectar, ¿por qué no?, con esta mañana de domingo. En Córdoba capital está totalmente nublado, cubierto, 15 grados a esta hora. Disfrutás el café, el mate y das gracias a la vida por hoy.
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0: ¿Quiénes andan por ahí? Porque son un montón en el mensajero. Son una banda.
2: ¡Ey! ¡Son una banda!
0: Qué lindo volver a estar juntos. Hola Fer, feliz domingo. Alegría de escucharte como todos los domingos. Empezando el mate, queso y dulce. Soy Graciela Chiarini, un beso grande, Grace. María Alejandra Pucheta dice: buen día Fer, yo desayunando en tu compañía. Gracias. Buena salud, bendiciones. Te enfermaste, sos humano, Varea, dice Ale. Claro, bueno, chicos. Me llamó la atención. Porque yo, claro, por suerte digo, no tomamos ni un paracetamol. Damos gracias a Dios, al universo, en lo que creas. Yo dije, ay, ¿por qué? Y salió Mauricio Palacios ahí. ¡Vamos, Mauri! Estela González dice, buen día, señor Varea. Ay, ¿por qué, señor? Gracias por lo de señor. Cosa que por ahí no me agrada demasiado cuando estás en algún local y te... Señor, ¿qué anda buscando? ¿Cómo, señor? ¿Cómo, señor? Para algunas cosas está bueno el señor. Preparando locro para la familia que vienen a saludarme por mi cumple en la comuna de San Roque, dice Estelita González. Estelita, un beso gigante. ¿Cómo está esa geminiana? ¿Cómo están los geminianos cumpliendo años hoy? Marcelito Torres dice, buen día, Fernandito. Acá desde Frías, anoche llovió, hace días que viene lloviendo, hoy está nublado con viento. Veremos qué pasa, Marcelo Torres, desde Santiago del Estero.

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0: Daft Punk para hacer Get Lucky. 15 grados 3 decimos en Córdoba capital, cielo cubierto con llovizna. Qué lindo que está para unos mates, para unos churros, para unas tortas fritas, unos buñuelitos, qué cosa tan rica, por favor. Como se dice comúnmente, qué fruta noble el buñuelo, claro. Buñuelitos de banana que me hizo probar mi amiga Andrea Pérez en algún momento de la vida. Tendré que comprometerla. Sí, sutilmente le estoy comprometiendo el aire que los haga de nuevo. Poné algo de Vilma Palmas, porfi, dice Lau. Canciones, pedidos elegidos. Son muchos, ¿eh? Hasta las 2 de la tarde hay tiempo, claro, obvio.
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0: Nati Almada, corresponsal ad honorem directa. No, hoy no le voy a traer como le hacemos con Iroso un pebete de paleta jamonada. No. Hoy, ella por ser domingo y tirar esta información, le vamos a dar un pebete de jamón y queso como corresponde, claro. Car, buen día. Te comento que hay un accidente de tránsito en circunvalación a la altura de Tadicor para que los conductores circulen con precaución. Reiteramos, accidente de tránsito en circunvalación a la altura de Tadicor. Es la información que nos llega a través del mensajero con Nati Almada. Beso gigante, reina. Gracias por esa data. ...10:39...
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0: Mensajero habilitado, ya los empezamos a leer, a recibirlos con mate, con un café batido, con algo rico y por supuesto con estas canciones que son un deleite, no solamente para los oídos sino también para los recuerdos, para los momentos de tu vida. ¿Por dónde estabas cuando sonaba por primera vez este gran clásico de todos los tiempos?
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0: Los quiero mucho. Un beso.
1: Ay, Emma, te queremos un montón, Emita. Beso para Emma.
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3: Vos que estás ahí despabilándote, estirándote, Masa te ganó. Ya le puso vos la primera que le puso vos a este domingo. Mucho remolón por ahí. ¿Quiénes son los que están trabajando en el taxi, en el Uber, en las aplicaciones? ¿Están en el bondi? ¿En los urbanos e interurbanos? ¿Quién andan por ahí? A todos los que están haciendo patria ahí en el local también, un abrazo gigante, buen día, buen domingo. ¿Vamos al mensajero de la Hit? ¡Vamos! Caro Asís aparece desde Arroyito. Te escucho todos los días. Empiezo en la cama, después en el banco. Me muero de risa. Carito, un beso gigante. Me imagino que ahora no en el banco, sino entre sábanas. Obvio. Moni Moreno. Hola, Fer, desde la cita escuchando la Hit, trabajando el fin de en el Hotel Viena de Güemes, haciéndome compañía como todos los clásicos del domingo, dice. Espero que esté en la lista una canción del Sol de México. No la revisé a toda la lista. Mala mía, tengo que decirlo al aire. Hago mea culpa. Sí, bueno, chicos. Pero vamos chequeando absolutamente todo. Sí, por supuesto. Una lista tremenda. Acá estoy viendo. Ah, no. La lista que tenemos para hoy. Papá, agarrate, Catalina. Una lista bastante jugosa, si se quiere. Una lista que trae muchos artistas. Hay algo de Las Pelotas, Roxette, Laura Branigan. ¿Quién más está? Fito Páez, Catupecu Machu, Capital Cities. Bueno, son un montón. Una lista tremenda para hoy. Tremenda, gracias Ale Oliva. Hola, Fer, no jugaron las tostadas hoy. Día gris en Malagueño, mates con Pablo y Margarita, dice por acá el mensaje. Con una foto y unas facturas, pero... Oh, la crema pastelera, qué cosa rica, por favor. Dame un tupper, dame una olla llena de crema pastelera, te lo bajo en 3-2-1. Así sola, no importa. Lau Rodríguez, al igual que Ale... Cuando preguntaba cuál es la frase, cuál es el refrán, claro, se me chipió la cabeza. Dije yo, el durazno, ¿cómo es la frase del durazno? Al que le gusta el durazno, que se banque la pelusa. Ale de Carlos Paz, atenta. Al igual que Nani. ¡Hola, Nani! Ferchu, buen día. Feito por acá. Pensé que me decía Feito a mí. Tana, sí, entra, por favor. Qué confianza la suya. Despierta desde las 3:40 con un dolor horrible en el cuello, cumpliendo con el trabajo. Deja besos, Nani. Con un abrazo se lo hacemos pasar. Y un apretón para que ese cuellito se acomode como corresponde. Vamos, que se viene cierre de hora. Tenemos invitaciones también. Pero antes, mensajero habilitado porque los queremos leer. Hola, buen día para todos.

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11 de la mañana en Córdoba y en todo el país. En este 7 de junio, bloque nacional, bien argento, súper argento, con Bersuit, un pacto clásico de todos los tiempos, para darle paso a este homenaje que hacemos a un grande, dejando de lado las banderas políticas, dejando de lado por ahí filosofías que no tenías en común, porque a lo mejor no era tu artista que escuchabas de preferencia y demás, pero hay algo muy importante que atravesó generaciones. Eso no lo podemos discutir en absoluto. ...77 años... es la edad en la que nos dejó el gran Indio Solari, el pasado viernes 5 de junio... Y en este momento se está llevando a cabo la despedida, una despedida tremenda, gigante realmente. Una multitud acompaña al Indio Solari en su último adiós en Avellaneda. Hay más de 4 kilómetros de fila para ingresar, para despedirlo. Se lleva a cabo el cotejo ubicado en Avenida Mitre, al 5000, dentro del Parque de los Trabajadores. Es el último adiós al Indio. Se lleva a cabo en Villa Domínico.

0: La familia del cantante anunció que la despedida se extenderá hasta que haga falta. Muchas personas, muchas familias. Porque, como decimos, ¿no? Un artista popular que atravesó generaciones y que, claro, está el cariño y el afecto de la gente. El viernes podíamos ver la misa ricotera que se hizo, bueno, que se hizo acá en Córdoba, que se hizo también en Buenos Aires. Plaza de Mayo, pero repleta, repleta. 77 años. A las 11 de la mañana, 2 minutos, en Córdoba y en todo el país.
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0: Nos ponemos de pie, señoras y señores. Lamentablemente somos esa generación, siempre lo digo, ¿no? Que vemos partir a los grandes. Y este maratón de clásicos tiene hoy el honor de traerlo a él. Una gran leyenda. El Indio Solari para todos.

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0: clásico de todos los tiempos. Beatriz Giraudo aparece. Hola, Bea. Hola, Fer. Me alegro que estés muy bien. Desde Miramar de Ancenusa, ella deja su presente. Beso gigante, Beatriz.
1: Te quiero.
0: Leandro Madera. Hola, Lean. Fer, buen día. Quiero que le mandes un saludo a mi mujer. Estamos tomando mates con mi nena de 8 meses, escuchando tus clásicos hermosos. ¡Qué lindo! ¡Qué lindo, chicos! Ya ganaron, ¿eh? No hay más que pedir. No hay más que pedir. La familia, con salud, ahí juntos desayunando. ¡Qué lindo, chicos! Maca Agüero. Buen día, Fer. Al que le guste el durazno, que se aguante la pelusa. Trabajando desde Carlos Paz, como todos los domingos, con compañía de la HIT. Desde Miramar, son muchos los que saludan en este domingo. Edgardo Ferreira también aparece en el mensajero. Buen día, saludos a mi hijo Mariano, alias Chaco, le dicen, está en Tanti. Saludos desde Villa Ángela, Chaco. De parte de su papá. Mañana te vamos a escuchar a las 6 como todos los días. Vamos, Edgardo, eso. Mañana con Iros. A las 6 de la mañana, despabilate, amor.
1: Despabilate, amor.
0: Marce Carrizo, Marcela, dice, hola Fer, Héctor y Marcela desde Vallehermoso. Te cuento que aquí amaneció gris,
1: dice. Todo gris.
0: Estamos entre las nubes, con las nubes. No se ve nada. Pero escuchándote en la HIT, los matecitos calientes con burrito, con yuyito. El día es espléndido. Saludos para nuestros amigos Raquel, Daniel y familia, que te escuchan desde Vialet Macé. Feliz domingo para todos. Para todos los que se van sumando, bienvenidos a una nueva hora de esto que se llama Maratón de Clásicos en la HIT, y es un placer acompañarlos hasta las 2 de la tarde. Fernando Varía es mi nombre y estamos en Cadena HIT, un éxito siempre.

0: buena pregunta. Que en realidad no es una pregunta, es una afirmación para este domingo. Hola, ¿qué tal?
1: Hola, ¿qué tal?
0: Con el gran Germán Dafunquio a la cabeza, las pelotas. A las 11:26, buen día para todos los que se van sumando. Hola, ¿qué tal?
2: Hola, good morning, Ferchu, hola. Querido Marcelito de Sigismund presente.
0: Hola,
2: ¿cómo
0: Marcelito?
2: Va, querido amigo?
0: Muy bien.
2: Buen domingo para vos. Bueno, nada, acá estamos en la Villa Serrana.
0: Sí, ¿qué pasó?
2: Bajo la llovizna, que estamos un domingo de llovizna.
0: Pasado por agua.
2: Pero felices, felices de la vida. Acá con mi hija Fátima, acompañados de la mejor onda tuya. Con Cadena Hit siempre, eso. Así que nada, te mando un abrazo enorme, que tengas un excelente domingo, Ferchu, sabes que te quiero mucho, un abrazo enorme, crack, chau chau.
0: Vamos, Marcelito querido, lindo domingo para vos y la familia.
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0: En minutos tenemos invitaciones, no me quiero adelantar demasiado. Mientras tanto, así un 2x1 de deportes. Franco Colapinto corre en el GP de Mónaco, largó 14, puesto 14 en la grilla. Bien, vamos, Colapinto, vamos, Franquito. ¿Qué más tenemos? Ay, Argentina le ganó 2-0 a Honduras, amistoso previo al debut mundialista, con goles del Toro, Lautaro Martínez y Juliano Simeone. Sin Messi en la cancha, la selección se impuso 2-0 en Texas. Scaloni aprovechó para probar variantes y sumar debutantes. Que entre paréntesis, elijo creer. Tocate la parte que quieras del cuerpo. Lo dejamos ahí, ¿viste? Elijo creer. Antes de Qatar 2022, amistoso con el cual cerró también la selección argentina, fue con Honduras. Elijo creer. Reiteramos, Argentina le ganó 2-0 a Honduras en un amistoso previo al debut mundialista. Maratón de clásicos en la Hit. Fin de semana con vos. Hasta las 2 de la tarde. Y con Roxette.

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0: escuchando siempre con mi mamá. Por favor, pásame la canción de Scapnap.
1: Ay, pará, pues lo tenemos que volver a poner, pará.
0: Soy Faustino.
1: Hola, Faustino.
0: Estoy escuchando acá siempre con mi mamá. Por favor, pásame la canción de Scapnap.
1: Un abrazo grande, Fausti, esa vocecita.
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1: Qué placer encontrarlos en el mensajero, de verdad. Qué lindos que son. Domingo, algunos que están recién abriendo los ojitos. Buen día. Hola, pase. César Vaca dice, hola Fer, somos la familia Vaca Ceballos desde Curazao, descansando modo playa y la Hit nos acompaña todo el día por acá, 30 grados con mucho calor y color. Vamos, la familia Vaca Ceballos en Curazao. José Ignacio Flores dice, buenos días, desde Caleta, Olivia, escuchándolos como cada domingo. Envíale saludos a mi madre, Amelia. Y a los primos Enzo Flores. Día soleado por estos lados. Y frío, qué lindo Santa Cruz. Hola, Caleta, Olivia. Liliana Mena dice, buen día. Yo acá por tomar una rica malta con leche y sola como siempre, pero feliz. Sola no, estamos juntos. Liliana, por favor, te lo pido. ¿Cómo sola? ¡No! Hola Fer, buen día. Te comento que hay un accidente, sí, lo dijimos, Nati Almada. Saludos a mi esposo. Estamos camino a Carlos Paz a reencontrarse con un amigo de su papá después de muchos años. Qué lindo, un domingo con planes. Verónica Escudero dice, buen día Fer, acá por desayunar con tu compañía y quiero que saludes a mi hija Caterín. Katy, hoy cumple sus 27 añitos, mi reina hermosa, que la vida le siga cumpliendo sus sueños. Qué lindo. Otra geminiana que dice presente. Fer, buen domingo, feliz día del periodista, saludos desde Carlos Paz. Lluvioso por aquí, dice Raúl Menegocho. Raúl, un abrazo gigante. Feliz día a todos los periodistas de la HIT y por supuesto de la gran cadena 3 Argentina y de todas las radios que componen el grupo. Así que feliz día, periodistas que informan 24-7. 11:43, clásico de todos los tiempos, para que subas el volumen con Ace of Base y The Sign.

0: Tremenda versión de Fito Páez, 11 y 6. La versión en vivo del año 2004, que aparece en este 2026.
1: ¡Qué lindo tema! ¡Qué linda canción!
0: Hola Fer, buenos días. Aquí estamos tomando unos mates con tu compañía en esta mañana lluviosa. ¿Hay entradas para el cine? Pregunta Norma.
2: Sí.
0: Se nos adelantan, che. Ale Valquinta dice, hola Fer, desayunando en familia y a todo volumen la hit. Saludanos a los cinco disfrutando de lo simple y de lo valioso que es estar vivos. Qué lindo mensaje. De eso se trata, ¿no? Un desayuno, ahí la familia seguramente. Otros no, trabajando. Solos en alguno de los casos, pero solos no, porque está la radio siempre como compañía, claro. Y un domingo donde las alarmas no toman protagonismo para nada. El tiempo no apresura. Lo que se apresuran son las canciones que compartimos juntos hasta las 2 de la tarde en la Hit, en el fin de semana de la Hit, con esto que se llama Maratón de Clásicos.
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0: Capital Cities con Safe and Sound. ...11.55 en Córdoba y en todo el país. Vamos que cerramos. Tercera hora de programa que se va. Sigue una canción, una banda. Oh,
1: ¡qué lindo!
0: Mucha gente creía que esta canción habla de ser famoso en Japón. En realidad no tiene nada que ver con Japón. El cantante Marian Gold explicó que la canción está inspirada en dos jóvenes atrapados en el ambiente de los vicios en Berlín Occidental a finales de los 70. Y eso, por supuesto, que trae una historia detrás tremenda y cambia toda la teoría de lo que uno pensaba que era la historia como tal de esta canción.
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0: Otro detalle. Esta canción fue éxito número uno en varios países europeos, pero ni siquiera llegó a ser un hit importante en Japón. ¿De quién estaremos hablando? Y la historia que traemos para hoy. Señoras y señores, a las 11.56 en Córdoba y en todo el país, una canción para que subas el volumen en este 7 de junio, domingo, y que suene así.

0: Marilina Barrio saluda. Hola Fer, te saludo desde Carlos Paz. Está lloviendo, acabo de mudarme, así que ahora me voy a sentar a tomar unos ricos mates con criollos y después tranqui termino de acomodar.
1: Muy bien.
0: Aguante Cadena Hit. Que escriba las mejores páginas de tu vida en ese nuevo lugar, Mari. Buen día desde Canela Panadería, Río Ceballos, pasando el domingo lluvioso, dice Dafne.
2: No vería la razón de seguir viviendo sin
0: tomar. Hola Fer, buen domingo, ya queremos que se vaya el clima londinense, por favor, dice Paul. Y guarda, pero con la Hit todo es mejor. Ay, chicos, no saben lo que amo estos días grises. Perdón, sepa disculpar, ¿no? Sí, hay algunos que se van a acordar de la familia y demás, pero bueno, sepan disculpar, reitero, o sea, estos días son muy lindos, pero la ropa cuando no se seca, no se seca, y ahí se complica absolutamente todo, por supuesto, claro.
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0: Pongo nervioso, hablamos de los días grises, me pongo nervioso. No, la humedad te la debo, es algo que, no sé, solamente Flavia Airós, la única persona que conozco en mi vida que le guste la humedad. No entiendo. Tomá, llévate el jopo, Flavia Airós, tomá. Qué jopo, si este jopo hablar tiene vida propia hoy. Bueno, amigos queridos, a ver qué tengo por acá. 1, 2, 3, 4, perfecto. Bien, bien la producción, bien. 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Combo con 4 invitaciones el primero. Segundo combo con 4 invitaciones también. Y el tercer combo, 2 invitaciones. Para que vayas con quien vos elijas, con quien quieras. Nombre, apellido, últimos 3 del documento. Y me tirás el centro, guiño, guiño. Me decís, Fer, participo por 4. Voy por el combo para 2. Somos 4 en casa, somos 6 en casa. Bueno, pero es un ayudón tremendo. 4 invitaciones, el primer combo. Segundo combo con 4 invitaciones. Y el tercer combo para 2 personas para ir a Cines Dino.

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0: Matador. ¿Cómo andan los matadores? ¿Cómo andan los piratas? La gente de Alta Córdoba, hola, la gente, los hinchas de Instituto. Fabulosos Cadillacs, el matador. Le tiras unos pasos al estilo murga y dejas que todo se vaya a donde se tenga que ir, lo malo, claro, chao. 15 grados 5 decimos en Córdoba capital a esta hora. Cielo cubierto con neblina, está lloviznando. Garúa, finito, finito, finito a esta hora en Córdoba capital. Máxima para hoy 18 grados.
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En el maratón de clásicos, clásicos y nuevos clásicos en la Hit. Saludamos a todo el mundo en este domingo, por supuesto. Fer, hola. Acá amaneciendo una marujera. Qué lindo la pasé anoche. Te vi, dice Euge. ¿Pero por qué no saludaron? Si no muerdo, chicos, no muerdo. Tengo la antirrábica puesta por las dudas, pero... No mordemos todavía, claro. Igual cuando uno va en la calle, viste, te dice, no, te vi, no me animé. Pero sí, charlamos un rato, claro. Hola Fer, feliz día del periodista. Eso, grande. Quería decirte que llegó la temporada del tender en la cocina, secado con aire caliente o frío. Yo te paso mi foto, así como seco mi ropa, con aire caliente, dice Romy Miranda. Romina, por favor, despacito. Acá te estamos escuchando, dice Jazmín Díaz, desde el campo, en Coronel Moldes. Mucha lluvia, atendiendo a los animales. Quiero pedirte si le podés mandar un saludo, que hoy está cumpliendo años mi novio Damián. Oh. Dice, gracias Fer, te dejamos un saludo desde los que estamos acá pasados en agua. Un abrazo grande, gigante, Jazmín Díaz. Y por supuesto para Damián, para su novio, que están ahí atendiendo todos los animales en el campo. Un laburazo tremendo que hacen. 12.25, una canción que me encanta. Allá por el 2000, en el cambio del nuevo milenio, Travis Singh. En este domingo, en este 7 de junio, en el fin de semana de la Hit, un éxito siempre.

0: una canción del año 1986, True Blue, lanzada ese año, por supuesto, y que formó parte de su tercer álbum de estudio, que lleva el mismo nombre. Viajamos en todas las épocas, todas. Es un placer acompañarte cada fin de semana. Hasta las 2 de la tarde hacemos este maratón de clásicos en la HIT. Con estas reliquias al alma, al recuerdo, a la vida. Canciones que son oda a los recuerdos.
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0: Mensaje que llega, dice Fer, buen día. Recién desayunando después de Maruja Fest. Te vi y te olí también. Qué rico perfume, dice Andrea Ferreira. ¡Ah! Y no muerdo, ¿eh? Sigo insistiendo. Podrían haber saludado. Y encima, ahí me imagino... Ese perfume, oh, qué mujeres, por favor. Yo que ando buscando...

0: mientras amasás. ¿Cómo está el horno, la temperatura?
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0: Hola Fer, quiero el combo de cuatro. Alejandra Taboada deja los datos. Te escucho desde Salsi Puedes y bailo mientras cocino. Como los quiero. Hola Fer, te estoy escuchando mientras disfruto de un buen vino. ¡Qué rico! Escucho todo el tiempo Cadena Hit, pero es la primera vez que escribo en este horario. ¡Qué buenos clásicos! Te escucho desde Sáenz Peña, Chaco. Ramiro, un abrazo gigante, amigo. Un chinchín con esa copa y buenas canciones para este domingo. Pregunto, ¿no? De si alguien, no sé, como tímidamente puede mandar una fotito de lo que se almuerza hoy. Estamos preparando algo suculento, algo rico, algo bien generoso, no sé, o algo improvisado también, ¿por qué no? Mientras esperamos buenas canciones.
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0: Tremendo. Y esta canción es un aperitivo, es apenita, así como una entrada, como lo que estás comiendo ahora. Pero de la mejor manera para los oídos, Bryan Adams, todo lo que hago, lo hago por ti.

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0: Javier, gracias, gracias. Te habla Roberto de Hernando.
1: Hola, Robertito.
0: Gracias por poner el tema de Brian Adams, de Hernando, capitán nacional del Maní.
1: Eso.
0: Gracias, Fer. Buen fin de.
1: Buen fin de, señor. Cuatro días nomás, cuatro días para iniciar el Mundial 2026, la Copa del Mundo organizada por México, Canadá, Estados Unidos. Comienza el próximo jueves, 11 de junio. ¡Papá! 12:52. ¿Cómo me estoy deleitando? No, los quiero mucho, de verdad, de corazón. Las cosas ricas que están contando que están por cocinar. ¡Oh! Ya voy para allá y para allá también.
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0: qué pedazo de canción, Dios.
1: El rey del pop,
0: Michael Jackson, con Billie Jean. Todavía están vigentes las entradas, ¿eh? Todavía queda la última hora de programa. Podés ir a disfrutar de esta gran peli de Michael, la historia de Michael Jackson. Te vas cantando, corriendo estas canciones, obviamente, claro. Gracias, Fer, por el tema de Bryan Adams. Ese tema lo hizo poner mi marido para el día de mi boda, dice, de nuestra boda hace 12 años. Me emocionó mucho. Qué lindo. Carola desde Carlos Paz. Hola, Carlos Paz. Estamos en el 105.1 por allá. ¿Cómo está la villa? Linda. Esto es lo que tiene el maratón de clásicos. Surfear entre emociones.
1: Qué lindo.
0: Nos vamos a ir al año 1995. ¿Qué hacías cuando sonaba esta canción por primera vez? Vamos.
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0: Vamos. Esta canción se lanzó oficialmente en marzo de 1995, escrita por la cantante Melanie Thornton y el rapero Lane McCray. Tremendo tema, para que corras en este momento, subas el volumen de la radio. Si hay alguien haciendo fiaco durmiendo, perdón, sepan disculpar. Pero esto continúa de la siguiente manera, cerrando la cuarta y penúltima hora del maratón de clásicos en la Hit. Suena... 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

0: dice. Ah, no dice nada todavía. Talía, amor a la mexicana. Órale, güey.
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0: Con unos taquitos, unas.
1: Órale, mexicana.
0: Unas enchiladas.
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0: La neta que estamos pasando la padrísima.
1: Dale.
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0: Última hora del maratón de clásicos.
1: Órale.
0: 1:00 p.m, 7 minutos. Buen provecho para aquellos que están almorzando a esta hora.
1: ¡Ay!
0: ¡Qué comen de rico!
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0: Leo absolutamente todos los mensajes y algunos son tan delirados que los amo. Lo tengo por acá porque llegan tantos mensajes. Gracias de corazón. Una que por ahí se sacó la chuleta. Dice, mientras cocino, la chuleta voló por el aire. Neta a bailar. Qué linda que está. María Eugenia Díaz dice, mientras cocino tomo unos mates. Te escucho, pero con esa música para estar de adonde. Va a salir cualquier cosa, dice la salsa y los sorrentinos. María Eugenia Díaz. Por favor, Eugenia. Caro Azar manda una foto con. Hoy sale fideos de espinaca con salsa de pollo. ¡Oh, qué rico! ¿Qué están almorzando hoy? ¿Cuál es el plan para este día? ¿Estar en fiaca? Sí, estar en fiaca. No es lo mismo que estar en pantuflas. Las pantuflas, viste que es algo necesario. Las pantuflas son. Lo mejor que te puede pasar un domingo, por ejemplo, aparte de escuchar el maratón de clásicos, obviamente la hit todo el día. Aunque se siga el hit 100 también. ¿Vendré en pantuflas hoy las rojas? Vamos a ver. Está Silvina Kocher, dice, con mi sobrino preferido Mateo, enseñándole a hacer fideos caseros. Esos son los momentos donde queda absolutamente todo intacto en la memoria, ¿no? Compartir esos momentos son sublimes a la vida, al corazón y al estómago también. Después esos fideos, ¿sabés cómo lo disfrutan, no? Abrazo grande, chicos. Última hora. ¿Saldrán ganadores para ir a Cines Dino? Pero antes, gracias, Ale Oliva. Un centro. Gol de media cancha. Con Soda Stereo. Cuando pase el temblor.

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1: Eso, cada domingo, cada domingo. Julito Carrizo me hizo tentar con una foto. Ay, papá. No, qué generoso es la cantidad de queso que le están poniendo. Y sin duda alguna tiene una pinta de ser el mejor pastel de papa por acá. Y escuchando buena música, dice Julio Carrizo. Vamos, Julito. Hablando de Julito, un abrazo grande para mi amigo Julito Jofré. Mi amiga Adriana Moroni, que nos cruzamos anoche en la fiesta de Mansur. ¡Sí! La vida, ¿no? Gloria Peralta dice, hola Fer, te cuento que mi almuerzo son unos ricos mates. Hoy no se cocina. Que cocine otro, claro, perfecto. Romy Romero deja su saludo por acá por almorzar Buceca. Oh, hay muchos que están también disfrutando. En muchos mensajes coinciden con una sopita. Sopita y a disfrutar de buenas canciones y por supuesto la radio en la última hora del maratón de clásicos. Y sí.

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0: Hola, hola, porfa, ¿me puedes pasar esta info? Estoy siendo por autopista Córdoba Río Cuarto, está lloviendo mucho. Está muy resbaladiza la calzada. Anaí Altamira, un abrazo gigante, despacito, por favor. A todos aquellos que tomen las rutas por lo pronto. Despacio, vamos tranquilo, lo importante es llegar al destino y bien. La autopista Córdoba Carlos Paz, circular con precaución por llovizna. También se extiende la información para todo el tramo que conecta Córdoba con Río Cuarto, para Anaí, La Data y muchos más que seguramente van escuchando la hit. Circular con precaución por llovizna en Avenida Circunvalación. Así que despacito, vamos despacio, ¿eh? Vamos despacio, porfa. Como decimos siempre, lo importante es llegar al destino correspondiente. Una de la tarde, 29 minutos en Córdoba y en todo el país, última media hora. Y sabremos enseguida quiénes son los ganadores de los combos para ir a Cines Dino.
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3: Es tremendo. Más de 7 kilómetros es la fila que tenemos en este momento en Buenos Aires, en Avellaneda, por el último adiós al Indio Solari.

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0: marcando la recta final. Últimos minutos, últimos 22 minutos que nos separan de las 2 de la tarde, momento en el que llega el Hit 100, a la Hit, programa más largo de la radiofonía argentina, no solo cordobesa, argentina, con los Fers. Domingo de Fers al cubo. Llegará primero Fer Rojas, después Fer Zavala, para compartir con todos ustedes, por supuesto, claro. ...15 grados a esta hora en Córdoba capital, cielo cubierto con lluvia débil, máxima de 18 grados para hoy, que dudo que lleguemos. Para mañana lunes, en el inicio de semana, mínima 11, máxima 19 grados, esperan lluvias para la madrugada y mañana del lunes. Así que salí con paraguas.
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0: ¿Quién anda por ahí? Hola.
2: Hola, Fer.
0: Hola.
2: Soy Mari, estoy yendo a Cosquín y en el camino, Mari, de Córdoba a Cosquín, bueno, sí, la autopista resbaladiza, hay que venir despacio.
0: Apa.
2: Y acá llegando, antes de llegar a Santa María, hay una curva.
0: Sí.
2: Y hay mucha, mucha arenilla, piedras en la ruta, y ahí están trabajando para sacar bastante tierra que hay en la parte, así que hay que venir con cuidado y nada. Hay muchas piedras en la ruta y arena, así que ojo con eso también.
0: Corresponsal directa y ad honorem, toma. Beso gigante, Mari Silva. Nos da todo el reporte detallado, la data en las rutas, en las calles de Córdoba igual. Córdoba capital con 15 grados a esta hora, reiteramos lluvias. Despacito vamos marcando la retirada. En minutos salen ganadores de Cines Dino. Ganadores de los combos, hay que estar atentos, ¿eh? Hay que estar atentos, si no, asterisco Lola. Saludo para los que se van sumando. Para los que dejan un mensaje, que están dedicando temas, por ejemplo. Andrea Ceruti dice, Fer, acá mientras cocino bailamos con los peques. Deja todos los datos para ir a Cines Dino. Perfecto, muy bien, muy bien. Son muchos, son muchos. Hay que estar atentos. Fer, estoy limpiando full y con bronca de esta humedad. Oh, Karina, te va a hacer mal, por favor. Quiero ir al cine. Le prometí a mi marido que si te escucha lo saludarías. Por supuesto, a Mario Cuevas. Mándale un mensaje. Dice que por el momento subió el volumen de la música, que está espectacular, dice, la música que pones. No es que ponga yo la música. Es las manos mágicas de uno de los grandes gladiadores que tenemos en la Hit, que es Ale Oliva. Toma, para que sigan subiendo el volumen. Dulces Sueños, clásico de todos los tiempos.

abrazo gigante. Ellos estaban seguramente en el túnel de Plaza España, porque no se escuchaba. Pero sí algo logré enganchar así. Beso para Dani. Para un sobrino del corazón. Hola, Lalito. Hola, Lalo. Para Lean. Vamos con los ganadores para ir a Cines Dino. Vamos. Cuatro invitaciones son para Verónica Espinosa 516. Verónica Espinosa 516. Cuatro invitaciones son para vos. Cuatro invitaciones que se las lleva Javier Bustos 415. Javier Bustos 415. Y dos invitaciones que se las lleva Pamela Peñalosa 068. Reiteramos. Dos invitaciones que se las lleva Pamela Peñalosa 068.

0: 4 invitaciones para Verónica Espinosa, 516. Y Javier Bustos, 415, 4 invitaciones. Todos los ganadores van a pasar con documento en mano por Alvear 139, pleno centro de Córdoba. Son entradas válidas para ir a disfrutarla en los cines de Alto Verde o Ruta 20. 13:55, vamos que nos vamos, chicos, chao. Vamos, vamos que nos vamos.
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0: para mi mamá, Silvia, un tatuaje que dice Silvia. Ay, Dios. Hola Fer, hermoso tu programa. Somos Cristina y Nora Chávez. Te escuchamos desde Cabalango. ¿Te puedo pedir que nos mandes un beso? Ah, ellas no dejaron datos para el cine. Ellas piden solamente un beso. Las vamos a contentar a esas dos. A esas dos pájaras lindas. Así el beso. Nos vamos bailando, chicos. Gracias de todo corazón por estar, por sumarse cada domingo con el Maratón de Clásicos. Con estas canciones que son de la vida. Y que disfrutamos mucho hacerlo, por supuesto. Sí. Eso es para el Lunei que está cumpliendo años. ¡Ay, feliz cumple, Lunei! Las entradas son válidas hasta el miércoles. Así que pasan hoy, si quieren, hasta las 7 de la tarde, la portería Alvear 139 los espera, ganadores y ganadoras. Nos vamos. Ya llega La Roja. Mira cómo está bailando La Roja.
1: ¡Ah, oh, toma la voz!
0: Gracias, Ali Oliva. Fernando Baré es mi nombre. Mañana a las 6 de la mañana volvemos para hacer el Despabilate Amor con Flavia Iroz. Gracias de todo corazón. Nos vamos con esta canción para el final. Temazo, clásicos y nuevos clásicos. El próximo domingo a las 9 de la mañana volvemos. Que tengan linda semana. Los quiero mucho. Chau.

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Hola, ¿cómo les va? Bienvenidos y bienvenidas. Acá les llega María Fernanda. ¿Qué tal? Soy María Fernanda. Acá. ¿Cómo andan ustedes? Ah, qué placer que es estar acá tempranito con todos vosotros. Igual estoy acá hasta las 9 de la noche, así que hoy me van a tener que rebancar durante todo el domingo a la siesta, a la tarde, noche. ¿Por qué? Porque María Fernanda, bueno, ya clavó la primera del invierno, ¿viste? Que todavía no es invierno, pero se puede decir que ya clavó la primera gripona. Así que, bueno, contentísimo de estar acá bancando a mi querida compañera. Hoy vamos a estar con un programa totalmente distinto. Algo no tan especial como sabemos tener a dúo. Hoy va a ser simplón, hoy voy a disfrutar mucho de la música. Vamos a contar algunas cositas, no vamos a estar con juegos, no vamos a estar con adivinanzas, no vamos a estar con algunos bloquecitos del programa que lo hacemos generalmente de a dos.

Bueno, súper contentos. Empezamos, arrancamos, inicializamos con este Hit 100, Dua Lipa con Maná, con el propio Fer de Maná. Oye, mi amor, versión en vivo en México en este año. Metele nomás.

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se va The Fate of Ophelia de Taylor Swift. Qué contentura, de verdad, ¿eh? Cuánta gente que está, dice, Zabaleta, apareciste más temprano. Y sí, acá estamos, viste, haciendo el aguante, tal cual, como tiene que ser. Sí, vamos a estar hoy con repasos, vamos a estar con cine, vamos a estar con mucha data de tus artistas favoritos. Así que quédate ahí, que todavía, mirá, nos queda un tirón re largo hasta Los Lentos a las 9 de la noche. Quédate porque la vas a pasar genial. Ahora, Aitana, llega ella con Superestrella. Me ven.

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0: Rolo, Rolo Sartorio con Fuiste, y empiezan a aparecer algunos mensajes de gastada, che. Para un poco, no, y de verdad, está descansando, está haciendo reposo, porque bueno, cualquiera de estos fines de semana le puede tocar a ella, mi querida compañera, Fernanda Rojas. A propósito, el abrazo para Alejandro Oliva en la música, a André Moya, Martín Brasca y Rafa Jaime. Por supuesto, también al peladito Luciano Alegre. Soy Fer Zavala y ahora presento la siguiente canción, Maluma, con Kany García, Uno Más Uno.
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triste. Ana Mena con Emilia, Carita Triste, pleno fin de semana, en pleno mes de junio. Junio es impresionante, el mes del mundial, y el sexto mes del año, el mes del aguinaldo, el mes de, bueno, cuánta gente que debe estar de cumpleaños, el mes del frío, la gente que no soporta el calor, dice, basta de calores. Ha llegado por fin el mes de junio, van a estar muy contentos. Ahora Tan Biónica, 1000 días, dale. 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
1: Siesta de domingo, sí, buscando la tardecita este domingo increíble, otro fin de semana juntos. ¿Qué personajes con J Balvin, celosa? Ahí se va esta canción que la vas a volver a escuchar seguramente allá tirando 6, 7, 8 de la tarde noche. Quédate, Hit 100, 91.9, la frecuencia de Córdoba capital. Ahora Morat, tu cárcel.

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0: NFL con mi refe. Y la pregunta del millón tiene que ver por el paseíto. ¿Por dónde están en este preciso momento? Hay gente que está haciendo algo acá, por ejemplo, cerca del Mirador, ahí cerca de Carlos Paz y camino a Jarillas. Andan por ahí, por ejemplo. Hay gente que está en la Plaza Federal, acá cerquita en Córdoba. Hay gente que está en San Juan, por ejemplo, en el Ullum. Hay gente, por ejemplo, en alguna parte, en algún río de la República Argentina, más que nada Santa Fe, Entre Ríos, escuchando la radio. ¡Wow! Impresionante lo que anda Cadena Hit, no solamente en el país, sino también en Córdoba. Por ahí me toca en la semana cuando digo, bueno, voy a un negocio, voy a otro, y ahí nomás Cadena Hit sonando al palo. La verdad que nos llena de orgullo y gracias, agradecidos todos, porque ustedes siguen escuchando y siguen eligiendo día a día, semana tras semana y fin de semana tras fin de semana esta radio que suena en voz, la Cadena Hit, Hit 100, y este éxito siempre, un éxito siempre, me encanta. ¿Te acordás al principio cuando lanzamos todo era un éxito, siempre?
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0: Ahora Fonseca con Juanes, antes que el tiempo.

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BTS con Swim, imparables. BTS están totalmente imparables con el tema de las plataformas digitales, escuchados cada vez más, más reproducciones por cada una de las canciones que van lanzando, y ahora con el último disco, ni te cuento, van a tener material por lo menos, creo que por un año largo, largo. La vienen juntando en bolsa los muchachos, nos encanta, increíble. Swim con BTS, ahora Coti con Ángela Leiva, con La Conga, Luz de Día.

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0: Bueno, atención, porque el grupo The Cure encabezó una de las presentaciones más esperadas en Europa. Hay un festival en España que se llama Primavera Sound y ahí estuvo reuniendo a miles de seguidores de distintas generaciones, no solamente del país, sino de toda Europa. El grupo británico mantiene vigencia entre jóvenes gracias al impulso de redes sociales y también plataformas digitales. Acá en la República Argentina tienen un montón de seguidores los The Cure. Última noticia de ella, Mon Laferte. En la semana fue anunciada como parte de los conciertos gratuitos del Orgullo en diferentes ciudades de Europa, precisamente en la ciudad de Madrid 2026, junto a otras figuras latinas. La cantante chilena va a tener una de las actuaciones centrales del evento, fecha a confirmar que se va a realizar este año entre el 25 de junio y el 5 de julio. Bueno, me gusta. ¿Cuánta gente que está picando para el lado del verano boreal, ¿no? La primavera boreal y todo eso. Porque vos fíjate que, claro, para este lado ya es como que no vienen tanto a festivales por el fresquete. Da tornillo.
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0: Luis Fonsi con Fade. Cambiaré.
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Este es el único track que editó en ese proyecto llamado Stardust. Y la mente detrás de este loop y la guitarra de Chaka Khan fue justamente Thomas Bangalter. Llega Daft Punk. La música suena mucho mejor con vos.

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0: Gangsta con La Villa. Momento ahora de la primera noticia del cine. ¡Vamos!
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0: Bueno, el director de cine Quentin Tarantino volvió a apuntar contra Hollywood y dijo que hoy en día funciona como una fábrica de salchichas sin sabor. Ahí el director estuvo criticando el casting, las historias, dicen que son muy forzadas y aseguró que actualmente prefiere leer un libro antes que ver muchas de las películas nuevas de Hollywood. Por otra parte, se conocieron más detalles de los grandes estrenos durante el mes de junio por parte de Hollywood. Entre los títulos fueron los que aparecen Scary Movie 6, Toy Story 5, la nueva película de Steven Spielberg y el regreso de He-Man, apostando fuerte al cine nostálgico y familiar durante todo el mes de junio. Bueno, las primeras del cine por acá en el Hit 100. Mandan muchos besos y saludos para mi querida compañera Fernanda Rojas, que se reponga pronto. Ahora lo que llega es Lady Gaga, llega The Deep Dance.

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Con el grande y el genio de David Bisbal y Vivir Así es Morir de Amor, me preguntan Zabaleta, y hoy llegaste con la campera de cuero. No, si esto es chamullo de mi querida compañera. No, aparte tenés, tres vacas necesito por una campera de cuero tamaño mío, no, olvídate. No, es algo que ella hace cada vez que hacemos un programa juntos. Ella, yo vengo normal acá, vengo normal con mi camperita, la inflable, parezco el muñeco, viste, de la marca de gomas. Es así, pero tamaño grande. Nada que ver con lo que dice Rojas, nada que ver. Ahora, después de Bisbal, llega Bad Bunny, debí tirar más fotos.

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0: Los que andan viajando, ¿qué onda? ¿Cómo viene la cosa?
1: Se van a atrasar y yo estoy aquí, borracho y loco.
0: ¿Te acordás que yo te dije que iba a estar para el cuarteto de Nos? Bueno, finalmente me fui a Santa Fe y después me volví ahí nomás. Impresionante, nadie en la ruta. La 19, está rara la 19 igual, ¿eh? Hay lugares que no tenés señal, la parte nueva es como que decís, ¿dónde estoy? ¿Dónde estoy? Falta esa cosa visual, ¿no? El tener contacto con carteles, negocios y todo eso. Pero a la hora que vine, no andaba nadie. No sé si a ustedes les pasa por estos días que en las rutas de noche no ven a tanta gente. ¡Ah! Está como un poco de cuiki. Bueno, no sé, comenten en el mensajero. Ahora lo que llega es la Carpenter, Sabrina Carpenter, House Tour.

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Viajamos al año 2008 para encontrarnos con este gran hit, un super éxito que rompió los moldes de la música alternativa latinoamericana. Es una combinación hipnótica de tambores tradicionales y unos sintetizadores que ni te cuento. Llega Bomba Estéreo, Fuego.

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Bueno, vamos a ver qué pasa con la vida de María Becerra, que agotó rápidamente nuevas entradas para sus próximos shows y mantiene una agenda fuerte de presentaciones. La artista argentina continúa ampliando su presencia en escenarios internacionales. Está que no para, mirá.

0: Bueno, atención porque tengo una de Bad Bunny que continúa con cifras récords de venta para su gira internacional. Mantiene una alta demanda de entradas, todo lo que es Europa, Estados Unidos, y el de Puerto Rico encabeza uno de los recorridos más convocantes del año. Me parece que va a ser esto muy parecido al de Eras Tour, pero versión Bad Bunny. No va a parar durante todo el año. Bueno, otro repaso de artistas en el Hit 100. Sentí la garganta como patina, ¿eh? Después le va a tocar a las rojas. Después le toca a las rojas. Ahora la que llega es Tini con Ulises Bueno. Llega Dos Amantes.
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poquito, escuchá, saludá a aquellos que están estudiando. No te olvides de la gente que está estudiando también en pleno mes de junio, pero no me olvido, pero para nada. Para nada. Ahora, después de Diego Torres, con Manuel Carrasco, vas a quedarte para todos aquellos que están estudiando. Olivia Rodrigo, Drop Dead, en el Hit 100.

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2: Bueno, este es el segundo single de El Mundo Se Equivoca y se ha convertido en uno de los mayores éxitos de la historia de esta banda. Llega como super éxito en el programa de hoy, La Quinta Estación, Me Muero.

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0: A mí me encanta porque ahora tenemos directamente una parte entera del programa. Viste que cuando estamos con Las Rojas hacemos primera parte, parte juntos al medio y después termino yo con la última parte del programa solas. Ahora no, es un extendido. Venimos así desde las 2 de la tarde acá en 91.9, que es la frecuencia de Córdoba Capital. ¿Hay más?
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0: Sí, llega Shakira con Tie Dye.

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0: Con Maluma, con Uno Más Uno y Cani García. Es momento de otro repaso de artistas. Cortito, cortito.
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0: Bueno, yo tengo una de Dua Lipa que trabaja en un álbum grabado en vivo y una película documental basada en sus conciertos en México. El proyecto va a mostrar material detrás de escena y momentos destacados de la gira. Ha pasado una semana maravillosa Dua Lipa después del casamiento. Lo vieron por Italia y con Calum. Por otra parte, Tay Tay prepara nuevo material audiovisual ligado a su última gira, otro más. Continúa dentro de los rankings globales de reproducciones esta gran cantante. Y además permanece entre las artistas más consumidas del año en todo el mundo. Noticias que tienen que ver con tus artistas. Noticias de la semana. ¿Y quién te lo contó? Zabaleta te lo contó. Zabaleta.
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0: Ahora Abraham Mateo con Lucra, Último Baile.

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Ando por acá, Zabaleta, decime dónde puedo escuchar la radio en Santa Fe. Ah, tenés un montón de lugares. No sé por dónde andás. Tenés que colocarme en qué parte de la provincia de Santa Fe estás en este momento. Si estás viajando, si estás de puro paseo, no sé. Decime el lugar, yo te cuento dónde estás. Por ejemplo, en San Vicente, Santa Fe, estamos en 96.1. Por ejemplo, en Venado Tuerto estamos en 102.7. Por ejemplo, en Villa Cañas estamos en 102.5. Por ejemplo, en Las Parejas estamos en 100.9. Por ejemplo, en Rafaela estamos en 93.7. Por ejemplo, en Rufino estamos en 88.9. ¿Y dónde más? En Firmat en 99.9. ¿Vos por dónde andás? Ahora Luciano Pereira, no quiero olvidarte.

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1: Bueno, parece que hay canciones que logran una épica única sin necesidad de usar una guitarra eléctrica. Parece que con un simple piano ha alcanzado. Llegan ellos, King, Somewhere Only We Know.

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Siempre esta versión de Ricky Martin vuelve, está ideal para un bizcochuelo esponjoso con mucho dulce de leche y matecitos. ¡Ah! Para aquellos que son dulceros, viene muy bien. En este domingo increíble, otro fin de semana, Hit 100 en 91.9. Mientras, ahora la que llega es ella, La Morelo, con Abel Pintos, Manantial.

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Bueno, atención, porque la actriz Jennifer Aniston volvió a hablar públicamente de su ex marido, el reconocido Brad Pitt, y recordó con humor su participación en la serie Friends. La declaración que hizo esta semana generó repercusión en medios de espectáculos de todo el país, en Estados Unidos, pero también en todo el mundo, porque la Aniston suele evitar ese tipo de referencias a relaciones pasadas. ¿Qué te pasó, Aniston? Bueno, atención, porque el ex futbolista y figura mediática David Beckham, sí, el jugador de fútbol, va a recibir una estrella en el Paseo de la Fama en Hollywood. No tiene nada que ver con el cine, pero sí con el paseo en Hollywood, esta noticia. Va a ser el 11 de junio y, según trascendió su esposa Victoria Beckham, lo va a hacer en un homenaje que se va a realizar al actor Tom Cruise. Noticia de la farándula mundial, la del cine, la de Hollywood, la de los famosos de allá. Hit 100, 91.9, aquí estamos hasta las 9 de la noche. Ahora el que llega es Benjamín Amadeo, Mil Disparos.

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0: nuevamente con BTS, nuevamente con Swim, llega nuevamente otro repaso de artistas en el programa de hoy.
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0: Atención, porque en la semana el muchacho parece que eligió Bariloche para tomarse unos días de descanso después de una serie récord de shows en la Argentina. Estoy hablando de Ricardo Arjona, que compartió momentos de relax junto a su familia en el sur argentino. El cantante de Guatemala fue visto recorriendo los paisajes de la Patagonia, mientras obviamente está preparando todavía más fechas de gira en Latinoamérica. Por otra parte, Selena Gómez apareció en Londres con un cambio fuerte de look mientras aprovechaba una pausa entre compromisos laborales. Se supo que la cantante y actriz dejó atrás un clásico tono de cabello y sorprendió nuevamente a todo el mundo con una imagen completamente renovada. Ah, la tengo que ver. Falta todavía un par de repasos más, pero te lo contamos todo acá en el Hit 100. 91.9, la frecuencia de Córdoba Capital. Ahora con Fonseca, con Juanes, antes que el tiempo se vaya.
2: No

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El abrazo para el Cira Luna que está escuchando el programa a esta hora, pleno domingo. Me encanta, me encanta. Josecito también, José Robledo, que nos escucha en Córdoba, que es fanático también del programa. El abrazo para vos, José. Ahora, después de Ryan Castro con Capo y La Villa, llega Las Pastillas del Abuelo. Nuevamente llega Una Contra Otra.

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Este fue el primer adelanto de Guapa, el disco más vendido en España en el año 2006. Llega con un sonido más potente y una temática más oscura que en los trabajos anteriores de esta banda. Presentamos a La Oreja de Van Gogh, llega Muñeca de Trapo.

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La cantidad de gente que está escuchando en Santa Fe, que recién estuvimos hablando. El abrazo también para María Becerra, que ha hecho un laburo increíble desde el área de desarrollo de acá de la empresa, donde, bueno, muchos de ustedes, los dueños de emisoras adherentes de todo el país, tienen contacto directo cada semana con María Becerra. Así que el abrazo para ella y todo su equipo, que hace un laburo increíble. Tini se va con Ulises Bueno y este Dos Amantes. Ahora, María Becerra, a propósito de nuestra María Becerra, llega la otra, la cantante María Becerra, Qué Ganas de Comerte.

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Javier, atención Fernando Javier, primero le tenés que mandar un gran abrazo a tu querida compañera Fernanda Rojas, y lo dije temprano, desde muy temprano, que hoy tuvimos todo el programa a solas, porque me faltó la media mandarina, lo que disfruto el programa con esa mujer, es increíble. Así que, pero por supuesto, acá me dice Antonella, ¿la saludaste a la Rojas? Claro que sí, que la saludé, ¿cómo que no? Al comienzo del programa, a la mitad y al final también. Ahora lo que llega es Abel Pintos, Todo de mí. Tengo de la...

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0: que me pasa con vos, Sebastián Yatra, con Augusto Alonso, y llega el último repaso de artistas del programa de hoy.
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Bueno, y atención porque la actriz Camila Cabello, actriz y cantante Camila Cabello, confirmó su separación del empresario Henry Jr. Chalhoub tras más de un año de relación. Los medios en todo el país, en Estados Unidos, indicaron que la ruptura se produjo en buenos términos y tomó fuerza en las redes sociales durante toda la semana. Por otra parte, tengo una más de Tay Tay de Taylor Swift, que ha contado que no se va a permitir a los solteros invitados a su boda llevar a un acompañante o una acompañante. ¡Ajá! Y abrió debate. ¿Por qué? Porque ella tiene motivos. Dice, yo quiero prohibir llevar un acompañante porque generalmente son amigas, dice, entre comillas. Y después no sabes si siguen en relación con la persona que yo invito. Es como que estuvo en mi casamiento alguien que después desapareció a los 2 meses. Y también hay otro motivo que ella lo cuenta, es una cuestión de presupuesto. No quiero que se me dispare con gente que después no es la que yo elegí en realidad. Apareció porque fue acompañante de. Así que parece que no corren los amigos ni con sin derecho ni nada de eso. Solamente parejas formales. ¿Qué decís? ¿Cómo lo ves? Ahora Diego Torres, Manuel Carrasco, Vas a quedarte.

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El silbido más famoso de la historia de la música electrónica aparece con una guitarra acústica que transmite muy buena vibra desde el primer segundo y esas ganas de bailar que ni te cuento. Super éxito en el día de hoy, Bob Sinclair, Love Generation.

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Urbano con el Manu, con Manuel Turizo y este Te Hacen Falta 2. Llegamos al final del programa. Gracias por estar del otro lado. Zabaleta que se va con su campera inflable. Hoy nadie me ha podido gastar con la campera de cuero y no sé todo lo que se imagina las Rojas cuando está por acá, ¿eh? Bueno, gente, gracias de verdad, ¿eh? Gracias en la música, Alejandro Oliva, gracias también, por supuesto, André Moya, gracias, gracias, gracias, Rafa Jaime y Martín Brasca, Luciano Alegre, a mi querida compañera Fernanda Rojas, soy Fer Zavala, y porque esto es radio, nada más que radio, nos escuchamos, nos imaginamos, los quiero un montón, a todos gracias, chao.

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0: Y ahora, una maratón de baladas para terminar despacio el domingo. 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